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1: 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That was Los Campesinos de Michoacán, El Corrido de los Hermanos, Canciones de Mi Tierra, Quemaron Arjuli Productions. 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